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0: La hora en FM Ayer. 21, 19 minutos. 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

En FM Ayer es la hora 22, 2 minutos. 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

0: Hora FM Ayer. 23. 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
4: 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Contanos, Sanjua, ¿qué vamos a visitar hoy día?
5: ¿Qué hace, Marley, querido? Mira, primero que nada, vamos a pasar por el Centro Óptico Express, que tengo que buscar unos lentes que dejé haciendo.
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0: Hora FM Ayer. 0:02. 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

La hora en FM Ayer. 1:03. 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

gracias. Gracias, Dancing. Gracias, gente.

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Hora FM Ayer. 3:06. 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

La hora en FM Ayer. 4:01. 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

0: En FM Ayer es la hora 5:02. 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

Hora FM Ayer. 6:02. 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

La hora en FM Ayer. 7:01. 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
0: 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Pero eso ya es mucho. 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

Apenas un minuto pasó de las 9 de la mañana. Grandes bolas de fuego. Terrible hoy.

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0: Temperatura en Mendoza, ciudad capital y alrededores, registro de las 9 de la mañana. 9 grados, 57 el porcentaje de humedad. Vamos a ver el pronóstico. ¿Cómo anda, escribano? Buen día.
1: Buen día para todo el mundo.
0: Ahí está, Steve right back in. Para hoy, cielo algo nublado, ascenso de temperatura. Se establece la noche, especialmente en el Valle de Uco Sudeste Provincial, pero acá en la zona norte parece que no, va a estar lindo. 19 grados de máxima. A ver qué. Hola, hola, hola. Ahí está. Bien, parecía. Para el día sábado, algo nublado, poco cambio de temperatura, vientos leves del noreste, 19 de máxima. El domingo, poca nubosidad, poco cambio de temperatura, vientos moderados del norte, 21 de máxima. El lunes, el último día de agosto, poca nubosidad, poco cambio de temperatura, 22 de máxima. Y el martes, primero de septiembre, algo nublado, descenso de temperatura, 16 de máxima. Sin lluvias a la vista. Sol a pleno, máximas en, ahí con dos cifras, casi en los 20, 22 grados, lindos días por venir. Estamos compartiendo Jóvenes de Ayer en el 98.1, en vivo hasta las 13.

0: Se va terminando el mes de agosto, Escribano.
1: Sí.
0: Y el próximo 5 de septiembre, esto va a ser el martes es 1, el próximo sábado de la semana que viene, comienza a regir el nuevo sistema de responsabilidad penal para adolescentes. A partir de 14 años. Se pone espeso el tema para aquellos que cometan delitos, personas entre 14 y 17 años. Esto va a ser en todo el país. Es la ley nacional 27.801. Y hay unas declaraciones interesantes de la ministra de Seguridad de la provincia, Mercedes Ruz, con ahí lo podés leer en la edición de Diario 1 Digital, sobre que no va a ser precisamente nada flexible la cosa, viene bastante heavy. Así que para que se vayan notificando aquellos que estén en la vía de la mala vida entre 14 y 17, cuidado a partir de este tema, Yo creo que van a tener que tener mucho cuidado. Es algo que se esperaba hace mucho tiempo, porque hay una gran mayoría de delitos cometidos por menores y era un tema al que había que darle resolución. Mucha gente dirá que no está de acuerdo, mucha gente estará de acuerdo, pero también estos delitos que han sucedido durante años, décadas, han tenido en algunos casos, varios, un saldo realmente luctuoso, ¿no? Con pérdidas de vidas a manos de menores de edad. Entonces llega esto, 5 de septiembre, ahí cambia la situación. Pero viene también un proyecto interesante para... Pero ahí tiene polémica, yo no sé por qué, pero diputados presentaron un proyecto para regular criaderos y refugios de mascotas. No solamente perros, también gatos, no sé, bueno. Pero hay algunas polémicas porque lo primero que se planteó por parte de proteccionistas es que este proyecto estaría avalando, de alguna forma, la proliferación legal de criaderos. Con lo cual, no, los proteccionistas no están muy de acuerdo, ¿no? Porque claro, se trata de contener, porque la gente busca, o una parte de la gente busca el perrito de raza, y generalmente son perritos los que se cuando se habla de criaderos y refugios, así que y bueno, hay polémica en puerta, veremos cómo se va desarrollando esto, pero es bueno, es interesante que haya una legislación sobre el tema, porque nadie se hace cargo, porque las personas que luchan con esto todos los días se encuentran con muchos animalitos en un refugio donde no solamente hay que darles de comer, hay que mantenerlos sanos, y donde también, porque son animalitos, hay que ir a levantar heces, hay que protegerlos, y hace falta dinero para eso, mucho dinero. Ayer perdió la vida un muchacho que también tenía varios perritos y que era veterinario, si no me equivoco, no recuerdo el nombre en este momento, pero y uno se pregunta qué va a pasar con ellos. Ojalá es que una persona muy muy querida en el ambiente, justo ahora se me fue el nombre, pero bueno, justamente por este tipo de situaciones, ¿no? Porque a nadie, a todo el mundo le interesa, pero nadie se hace cargo. Entonces son muy pocas las personas que se hacen cargo, y es sumamente importante que de alguna forma haya protección también para ellos. ¿Qué más para el día de hoy? ¿Usted sabe por qué? Sí, ya hay muchos rumores dando vueltas, pero bueno, puede ser simplemente porque está enfocado en otras cosas, pero se habla del presidente que se encierra en sus certezas, según publican varios, no uno, sino varios medios en el día de hoy, y que parece que tiene poco diálogo con su entorno más cercano, y se sabe que el país atraviesa una crisis de trabajo, de falta de actividad y todo lo demás. Vamos a ver qué hay con esto en el transcurso del día. Para cerrar esto gordito del día de hoy, qué bárbaro, che, lo que le ha pasado a esta nena. Realmente me... nos quedamos ayer, estábamos almorzando en casa y con mi esposa nos quedamos sorprendidos, porque no es la primera vez que sucede algo así. El caso de la chica Tini Stoessel, Tini, cantante, que arrancó siendo violeta, se transformó en Tini, etcétera, etcétera, y ha generado shows millonarios. Es un personaje que sí, creó su papá, pero la que va al escenario es ella, la que trabaja es ella. Resulta que la chica no tiene... tiene 29 años y no tiene el manejo de su fortuna, que no es menor, no es menor. Y se ha dado a hacer... bueno, ya parece que la chica ha puesto sus abogados en contra de su propio padre, que le manejaba todos los números, al punto de que tenía, fue a comprar, se lo dieron a conocer ayer, fue a comprar una cartera y el saldo que tenía autorizado por su padre en su tarjeta de crédito no le daba para comprar una tarjeta, una cartera. La gira, según dicen que, o todo lo que hizo del año pasado, recaudó casi unos 40 millones de dólares, una cosa realmente espeluznante, ¿no? Y los gastos de Tini, estás viendo por acá, son de... a ver, es una chica que genera mucho dinero, ¿no? Genera mucho dinero y tiene toda la libertad de manejar su dinero como ella quiera, ¿no? Con 29 años más todavía, pero es su papá el que le maneja la fortuna. Tiene consumos de 4, 5, 10 palos por mes. Para lo que ella genera, es, diríamos, es una estrella, es muchísimo menos de lo que uno podría pensar. Sin embargo, la mamá, que también está involucrada en el tema, tiene apenas un gasto en diciembre de 900.000 pesos, habrá sido, dice por aquí, quizás regalos de Navidad, pero los topes de papá, y quizás los hermanos también, alcanzan hasta 50 millones de pesos por mes, de la fortuna de la nena. Me hace acordar a Britney Spears, que recién a los 40 años logró hacerse del control de su propio dinero, a manos de su papá. Ha quedado muy mal parado este hombre, muy mal parado, después de haber estado en los medios, productor, etcétera, etcétera. Pobre piba, me dio pena. 13 minutos pasaron de las 9 de la mañana, día viernes. Tengo este sentimiento, voy a ser Justin Timberlake en mis huesos. Es viernes. Y si el cuerpo no sabe, hay que avisarle, especialmente para los jóvenes de allá. ¡A moverse! En este día de hoy tenemos cosas lindas para vos, para que te lleves, así que anótate. 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

0: 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Hoy se van todos los regalitos. ¿Qué anduvo anoche por acá, Escribano? Está todo cambiado de lugar. Los botones de que no están en su lugar. 18 minutos pasaron de las 9 de la mañana, día viernes. Y vos sabés que cuando llegan los viernes, para nosotros son viernes.
1: ¿Me trajiste la nena?
2: ¿Qué nena?
1: ¿Vos no tenés una hija?
2: Sí, casualmente está afuera esperando.
1: Hacela pasar, hacela pasar.
0: ¡No seas!
3: ¡Ah! ¡Ay, Miguel!
0: Qué cosa esto, ¿no? Lo que vamos a preguntar el día de hoy. No sé, que yo tengo la seria sospecha de que las viejas de antes, pues, con cariño, viejas, ¿no? Claro. Querían poner celosías o esta o persiana americana para poder levantar así, pispear. Andar pispear. Ahora se usan, uno cierra la cortina, pone un blackout, no ve nada, ¿no? No se ve para afuera, de afuera no se ve para adentro. Pero antes muchas, porque todas las casas tenían las celosías con la maderita y algunas que tenían la manijita así que se abría de a poquito. Y claro, y esto ha existido toda la vida, ¿viste? Porque uno por ahí dice, no tengo tiempo para andar en esas cosas, y que a lo mejor vos no, pero alguien que se quedó en casa, sí.
3: Sobra.
0: Y cuando llegaste, ¿sabes qué? Y le cuentan, Escribano, ¿eh? ¿Sabes qué? No me digas, sí. Oh, y es comidilla. También se termina transformando en algo simpático, salvo que ahí en ese lugar, porque esto uno dice, no, esto es propio de hace tiempo y en los barrios. No. Barrio nuevo, barrio viejo, barrio abierto, barrio privado. En todos lados sucede. Y se mantiene ahí como que no puede nada, dice, nadie sabe nada, pero todo el mundo sabe. Alguien ha visto. Y un día alguien, viste, porque qué sé yo, me pusiste la música fuerte, que te hice. Y vos, ¿por qué? Ay, no. Qué tremendo. Pero es cierto que esto de andar lechuceando es una costumbre que no es solamente de nuestras queridas tías, abuelas, mamás. Viste, cuando vos sentís un ruido afuera, alguna cosa, y te acercás a la ventana. Hay gente que tiene la costumbre de cuando le tocan el timbre, apaga las luces, todo. Es como, viste, cuando uno quiere recibir algún tipo de pariente o alguien. En un ratito se van, no hablen, no hablen. También sucede. Puede ser, ¿qué es eso? Temprano, a mí me lo ha contado, ¿no? Porque yo sí, lo... Sí, siempre le llega al oído a uno. Temprano por la mañana, como decíamos, barrio viejo, barrio nuevo, barrio abierto, barrio privado, departamentos, qué sé yo. Temprano por la mañana, por la tarde, a la siesta, ciertos horarios, generalmente en diferentes, generalmente también en el mismo horario, gente entrando y saliendo de casas donde no viven. Bueno, son visitas. Está bien, puede ser, sí, ¿por qué no? Pero vos tenés la mente sucia. Vos sabés perfectamente que ahí no hay, no es, es visita, pero no viene precisamente a tomar mate. O quizás después a tomar mate, pero bueno. Vos, que sos lechuzona, lechuzón, ¿qué podés aportar al respecto desde esa tu ventana? ¿Qué podés comentar? Yo sé que acá van a aparecer algunos, van a contar algunas historias. No hace falta dar nombres, no, de ninguna manera, no. Cada uno hace con su vida lo que quiere. Pero bueno, es parte de la vida también, ¿no? Ser chismoso, chismosa. Te invitamos a contar estas historias que seguramente sabés, conocés. Manda tu WhatsApp al 2616-516898. Y si no, también trepate a nuestro muro en Facebook. Búscanos como FM Ayer 98.1. Nosotros decimos siempre que nos gusta meter el dedo en el ventilador. Y a veces lo tiramos a la pileta con estas preguntas porque no sabemos. No sabemos, claro, no sabemos si la pileta tiene agua. No sabemos si la gente se va a prender o no se va a prender. Pero cuando arranca un lechuzón o dos, tres lechuzones, y ya que como que se le suelta el pico a todos los demás, ¿no? Y dice, ya comes, no, sí, yo tengo para comentarte. Y ahí podía arrancar. Así que vamos a ver, por ahí fracasamos con todo éxito, o por ahí tenemos éxito, ¿no? Y lo logramos. Te invitamos a responder la consigna, vamos a divertirnos. Che, hoy es viernes. Después de la tanda, vamos a meter música en vivo, bien arriba, para celebrar que se viene el fin de semana. Tanda, ya volvemos.
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0: Pasaron de las 9 de la mañana, estamos compartiendo Jóvenes de Ayer en el 98.1 en este día viernes, 28 de agosto del 2026. Se va este mes que ha parecido bastante largo. Pedro Manuel dice que las opiniones mías son odiosas y secadas. No sé cuál de todas, o todas a lo mejor, ¿viste? ¿Qué son? Lola, mento. Vamos a ponerle música al día viernes. Electrónica y en vivo en la mañana. Arrancando con el Depeche Mode. Strange Love.

Bears Bow. Strangler. Buena electrónica en la mañana de viernes y vamos con Just Can't Get Enough. Puedo obtener lo suficiente.

Dance Mode. Just can't get enough. Oscar, ¿te acordás de esto? ¿Ya cómo arranca? Sí, claro que sí. Erasure, en vivo. 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

y nos vamos a Pet Shop Boys, New York City Boys en vivo. Música de viernes en Jóvenes de Ayer.

En la música de viernes, Pet Shop Boys en vivo en el 87, 39 años. ¿Cómo no vas a bailar con esto? It's a sin, es un pecado.

Una linda vueltita para animar el viernes desde Jóvenes Fianzas en el 98.1. Y cerramos esta vuelta. Pet Shop Boys, 1988 en vivo. Always on my mind. Siempre en mi mente.

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La hora en FM Ayer. 10:02. 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
1: 5 minutos pasaron de las 10 de la mañana. Compartimos Jóvenes de Ayer en el 98.1. Y te contamos que 53 años atrás, un 28 de agosto del 73, aparecía el disco número 13 de Marvin Gaye, Let's Get It On. 53 años atrás, el sello Motown publicaba ese gran disco que lo llevó de nuevo a las baladas románticas con groove. Marvin venía de tener un gran éxito con su anterior trabajo What's Going On, una obra maestra en la que había mostrado canciones con letras amparadas en temáticas sociales. Por eso quiso dar vuelta a la página y en aquel 73 volvió a las baladas románticas con base funk, cargadas de franqueza sexual en sus textos, y sin dudas el tema que dio título al álbum Let's Get It On se llevó toda la gloria. Aquel trabajo fue su LP de mayor éxito comercial y ayudó a que Marvin Gaye se convirtiera en un ícono sexual, considerado por muchos críticos uno de los mejores álbumes de todos los tiempos. Es, sin lugar a dudas, un hito de la música soul. Y en este particular momento lo recordamos. Marvin Gaye, Let's Get It On.

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1: Once minutos pasaron de las 10 de la mañana. Este día viernes compartimos Jóvenes de Ayer en el 98.1. Estamos en vivo hasta las 13.
2: Opa. ¿Qué pasó?
1: Compró la cosa, sí. Sube la temperatura en Mendoza, vamos a ver si sube o no sube. De todas maneras, este viernes nos pinta a pleno sol y está realmente agradable, fresquito.
2: Se puede lavar la
1: 12
2: ropa,
1: grados.
2: Se
1: puede lavar la ropa hoy, se puede lavar el auto.
2: El auto.
1: Claro, hay que pasar por el lubricento. 19 de máxima para hoy. Ascenso de temperatura para el sábado. 19 de máxima también. Con pleno sol, poca nubosidad el domingo con 21, se viene un lindo fin de semana, de esos que ya esperamos para cuando llegue la primavera. Es agosto todavía.

Escucha, escucha. Tenemos unas respuestas muy lindas para la pregunta del día de hoy. Qué lindo. Gracias por el buen sentido del humor, por prenderse. Mirá vos, se quemaron 16 vehículos en la plaza de secuestros de San Martín. Tercer incendio en poco más de un año. Bueno,

0: Vaca Muerta alcanzó un nuevo récord y llegó a la producción de petróleo en Argentina a niveles históricos. Haría lindo que bajara la nafta, ¿no? El precio. Sí, bueno, qué sé yo. Estaría bueno. 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
1: Esatto, esatto, era la prima volta, mi sa che anche l'ultima, il gallo! Poi,
0: che linda risposta decíamos, tenemos en la pregunta del día de hoy. En cada barrio, nuevo o viejo, abierto o privado. Siempre alguien sabe, alguien ha visto. Temprano por la mañana, a mediodía, la siesta, la nochecita, madrugada, gente entrando y saliendo de casas donde no viven. Dice, no, era el señor de la alarma.
2: Sí. Sí.
0: Era. No, era el cable. ¿A esta hora? Sí, no, lo que pasa, que le digo. ¿Qué sé yo? ¿Y vos? Mamá, tía, abuela. Por esa por la mirilla de la puerta, por que ya no se usan las mirillas, ¿viste? Todas las puertas tenían mirillas, ¿no? Ahora hay portero eléctrico con pantalla, que tenés una, qué sé, una vista perimetral, claro, ves todo. Pero si no, también la vieja querida celosía, parecer americana. Y te vas enterando de cosas, ¿no? Y ves. Ese señor no vive, esa señorita no vive ahí. No, lechuza. ¿Qué podés aportar al respecto? Viste, porque siempre hay de esto, ¿eh? Siempre hay. Tenemos unas respuestas maravillosas. Gracias por el buen sentido del humor. Mandá tu WhatsApp al 2616-516898 o trepate a nuestro muro en Facebook. Buscarás como FM Ayer 98.1. Qué lindas respuestas, ¿eh? Realmente se pone lindo, lindo. Vamos con dos de boliche. ¡Corona! Baby, baby, y el ritmo de la noche.

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7: Y en 30 minutos compartimos Jóvenes de Ayer en el 98.1. Y tenemos un momento romántico porque este 28 de agosto sumó 78 Danny Serafin, baterista original de Chicago. En el inicio de los 70, Chicago ya era uno de los grupos más populares de Estados Unidos con su estilo jazz rock. Y en 1976, Peter Cetera escribió la balada If You Leave Me Now, Si Me Dejas Ahora, un hit que después de llegar al puesto número uno, transformó el estilo de Chicago hacia el rock suave. Por eso, suena aquel clásico, Si Me Dejas Ahora, Chicago.

Estamos junto a Chicago por los 78 que sumó este 28 de agosto su baterista. Chicago fue una banda que tuvo su punto de origen a comienzos de los 70, cuando tras algunos proyectos adolescentes empezó a moderar el concepto de banda, y ellos serían, junto a los Blood, Sweat and Tears, la más representativa, o mejor, la más exitosa en términos comerciales, de las llamadas Big Bands de Rock. Y en aquel combo que se fundó en la ciudad del mismo nombre, en 1967, desde aquel año y hasta 1990 el baterista fue Dennis Serafin. Y como sumó 78 años este 28 de agosto, le dedicamos este momento y vamos hacia una historia que contó el propio Peter Cetera, quien relató que un día su productor David Foster le preguntó si podía escribir una canción para Kenny Rogers, por entonces una gran estrella. Así aparecieron la melodía y la letra de You Are The Inspiration, Tú Eres La Inspiración. Enseguida se dio cuenta de que había hecho una gran canción, pero Rogers no la quiso grabar. Sin problemas la llevó para Chicago y mal no les fue. Tú Eres La Inspiración, Chicago.

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0: 7 minutos pasaron de las 11 de la mañana. Compartimos Jóvenes de Ayer en el 98.1. Y en otro momento retro, en vivo, viajamos al encuentro de una de las voces más exitosas del pop de los últimos 30 años. Una mujer que este 28 de agosto sumó 61 años y es tan legendaria que tuvo su momento en Las Vegas con una residencia por años. Se mantiene vigente, acaba de lanzar nuevo disco semanas atrás y en este 2026, durante los meses de junio y julio, Shania Twain sacudió a la industria al unirse al ídolo británico Harry Styles como invitada especial, y la dupla logró un hito histórico, bien digo, de agotar 12 noches seguidas en el estadio de Wembley en Londres, presentándose ante unas 90.000 personas por fecha. Una locura. Su show en vivo demostró la total recuperación de su voz tras los años de lucha contra las secuelas de la enfermedad de Lyme, una cirugía reconstructiva de garganta. Está cumpliendo 61, Shania Twain, una mujer resiliente, talentosa, bella y que, como decíamos, tiene una historia realmente interesante porque tuvo un matrimonio con uno de los productores más exitosos de la música internacional y ha hecho historia con sus muy buenas canciones. Por eso, un puñado de canciones en vivo de Shania Twain o Shania, aquí en Jóvenes de Ayer.
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0: Hora FM Ayer. 11. 30 minutos. 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
1: A esta hora de la mañana, cuando faltan 29 minutos para llegar a las 12 de este día viernes, 28 de agosto del año 2026, a esta hora de la mañana, nene, llega nuestra querida locura. Mis queridos hermanos, con Ciudadanos.

0: Ahí vamos. Saluditos para todos los amigos que se prenden todas las mañanas a la locura. Para Guillermo, Pablo, José, Renzo, Pini, Socorro, Karina, Felisa, María, Carolina, Grover, Antonia, Andrea, Mariela, Paulo, Rosalba, Ale, Elsa, Germán y un montón más. Y los saludos de la mañana. ¿Cómo van a estar? Hablamos hoy de estas cosas de andar espiando por la ventana, uno siente ruidos, lechuzón, viernes picante, gente que va y que viene. Dice, este señor no vive acá. Esta señorita tampoco. Bueno, vamos a ver qué nos comentan por acá. Rogelio dice, buen día, titanes en el ring del dial. El barrio donde vivo, hay de alarmas de todo tipo, hasta grupos de WhatsApp de algunos vecinos. Nadie ve ni vio nada, nunca, pero hay gente que se entera de todo.
1: ¿Cómo así?
0: Alejandro dice, amigo, buen día, yo no ando mirando esa situación. Y varias veces me han dicho, te vi en tal lugar o te vi saliendo de otro. Y la pregunta clásica, ¿qué haces? ¿Qué estabas haciendo? Y mi respuesta fue que soy de servicio sacerdotal nocturno.
1: Muy bueno.
0: Y que tenía que asodar a la persona dormida. Y es muy bueno. Que eso siga pasando. Nuestro amiguito Edgardo, que es un adolescente, ¿no? Dice, hola, dice, yo no me levanto temprano, así que no veo a nadie. Si mis vecinos ven quién llega a mi casa, son muy chismosos. Te das cuenta, Edgardo, no podés vivir tranquilo. Bueno. Felisa dice, yo no he visto nada de nada, soy corta de vista, pero me pareció que la de la otra esquina recibe muy a menudo el entrega ya. Como a las 7, y se ve que es larga la entrega, debe estar revisando la lista, si está todo bien, porque vio Don, vuelve a salir como a la hora, hora y media, yo sé porque le salgo a pispear la moto al pobre muchacho, no va a decir que se la robe encima, ¿no?
1: Bien,
0: claro, este que está bien, es una buena vecina. Mario dice, che, cualquiera se equivoca, de noche todos los gatos son pardos, tal cual. Gustavo dice, buen día, gente. Al que madruga, Dios lo ayude. Además, tiene la posibilidad de ver las actividades que habitualmente no se ven con la luz del día. Eso me dijo un amigo, dice Gustavo. Está bien, está bien. Renzo dice, buen día, cochinotes. En mi barrio, las viejas lechuzas te pueden escribir guiones mejores que los de Hollywood. Con eso las digo todo. Abrazo grande y buen fin de... Ya le dice, apa, y esa que viene de lentes oscuros y pañuelo, Jorge dice, buen día, nene, lo que se dice ver por ver, no, pero escuchar el escape de la misma moto, por ahí trae sospechas, sobre todo si sabés que en esa casa no tienen moto. Será el delivery, che, tan temprano, trae las raspaditas para el mate, wefi. Fernando dice, yo no vi nada, hay que negar lo Benjamín. Miguel dice, bueno, buen día, uno nunca sabe a dónde lo va a dejar el sonda. Es cierto, porque te revolea de un lado para el otro, y uno nunca sabe. Y dice, mirá dónde estoy, ¿eh? Acá, en Minetti. Karina dice, buenos días, no he visto y no me ha pasado ser testigo, pero uno siempre se entera. Juan Carlos dice, buen viernes, genio. Yo sueño levantarme temprano, pero no miro lo que hacen los vecinos, salvo que me lo encuentren en la calle y lo saludo. Está bien. Mariela dice, venís viernes, yo soy lechuza, vivo en un edificio de 3 pisos y mi ventana está en el bloque final. Por suerte, veo todo. Sé quién entra, quién sale, los visitantes nocturnos. A eso de las 21 comienza el ingreso y al otro día tipo 14 se retiran. Ah, oh, bueno. Pasa lindo, yo abro mis cortinas para ver mejor. Bien lechuza, Mariela. Walter dice, el momento de chumería estás al día, pero a la hora de buscarnos para una emergencia, ahí nadie sabe de nada que es HDP. Saludos, chicos, excelente fin de semana para todos, gracias. Eso dice, voy a enviar a Marce, equipo maravilloso. Donde vivo parece el barrio de la Tota y la Porosta. Se ponen a ver los movimientos. Y tenemos la Lechiguaro, nos están quedando sin giles y me causa gracia. Buen fin de semana. Lo dice, buenos días, Marcia y equipo. No, yo no tengo tiempo para estar chusmeando. Y si pasa, casi nunca me entero porque tengo los vidrios que dan a la calle de color marrón claro. No se ve nada para afuera. Sí o sí, me obliga a abrir la ventana. Te ves la cara. A ver, Licerito Viernes. Y las aplicaciones que usamos para llegar a un lugar se pueden equivocar en la numeración. Claro, Mabel, es cierto. Juli, que quiere fiesta también. Vamos a nuestro WhatsApp a ver qué nos cuenta por acá. Están chismosos hoy, me encanta. A ver, chicos, que se anotan. Ahí están posteados los ganadores de los regalitos en nuestros comentarios, en nuestro mundo de la consigna de hoy en Facebook. ¿Eh? ¿Qué vas? Que se anotan por acá, montón. Saluditos de todo tipo. Lourdes dice, ¿dónde anuncian los ganadores? Ahí te lo acabo de decir. Caro dice, genios, que es viernes, el cuerpo lo sabe. No sé qué dice que pongamos acá. Fernando dice, amigo, buen día desde Jurín, zona este. Tiene una idea para hacer. Ya vamos a evaluarla, amigo. Gracias. Deli, que dice, Manuel, dice, buen viernes. ¿Qué va? Buen día, jóvenes, dice Cintia por acá. Liliana dice, hola chicos jóvenes, ayer bonito día con Cintia. Se comentaba en mi barrio que una señora, cuando su marido se iba a trabajar, salía a dar un paseo de unos 20 minutos en el auto. Cortito paseo, ¿no? Luego llegaba y lo guardaba en el garaje. A las 3 horas más o menos volvía a salir realizando un paseo parecido. Lo que comentaban también es que la primera salida traía a alguien en el baúl de su auto. Ah, no te puedo creer. Y a la salida volvía a llevar ese alguien en el baúl. Menos mal que no hay que dar nombres porque yo nunca la vi. Pero es lo que decían los grandes comentaristas del barrio. Los quiero, dice, gracias por ponerles hermoso humor a las mañanas. Que tenga hermoso y antecido fin de abrazo enorme, gracias. Por acá dicen, qué buena música, la de Nation, me encantan. Y la verdad que todos tenemos una pequeña lechuza por dentro. ¿A quién no le gusta chusmear? Cuando pasa algo en el barrio, lo que sí, no lo sé, cuando entran o salen de alguna casa, ahí es demasiado chusmerío. Y aparte hay que tener tiempo para salir. Te digo, Marce, que yo ni lo que estaría chusmeando a la madrugada, prefiero dormir, dice.

0: Rey dice, bueno, y chismoso viernes, me pasó varias veces. Una vez que vino mi mejor amiga a quedarse en casa, faltaban ventanas para chusmear. Después, un compañero me trajo en auto y ahí salieron todos como pájaros cucú a chusmear. Son de terror mis vecinos, pero nunca saben nada, ¿eh? La trajo un compañero de trabajo. Sara dice, buen día, excelente viernes, buen fin de semana, a pasarlo bonito. Viernes de lechuza y de mi barrio no pasa nada interesada, te creo. No sirvo para chofear, que cada cual viva su vida a pleno y a su gusto, como decía mi querido amigo Jesús. Que cada día, por cierto, extraño amigo, bueno, pero que sea bien. Dice, buen día, feliz viernes, hermoso fin de semana. A todos les regalo la foto que tomé anoche cuando tipo 1:30 estaba casi cubierta la luna. Qué linda, hermosa foto, gracias.
1: Yo no sabía cómo era cara.
0: Matías Cabre dice, Rubén por acá. Mucha gente que se nota para la fiesta. Che, que todos quieren ir a bailar, me parece muy bien. ¿Qué es esto? Raza dice, por acá, a favor, mi favor, puedo decir que realmente nunca salgo a mirar, pero me entero de todo en el almacén y es que... Mira, si es como el verdulero de la esquina de mi casa, mamita. Mi vecino no escucha de los perros y los gatos, y menos si te entra a robar. Pero seguro saben hasta la matrícula del auto que te trajo. Sabe más de vida que yo misma, dice Rosa. Te mando un saludo al peladizo de la esquina. Oscar dice, buen día. Por la consigna, como vivo solo, mi casa queda desolada. No estoy casi todo el día. Pero gracias a mi vecina que sabe todo y se entera de todo, cuando me la encuentro me pone al día y sobre todo me ahorro la alarma porque ella vigila mi casa y la del bar. La de las 24 horas en mi casa, la chumba es muy útil. Buen fin de semana para todos. Dice, buen día jóvenes, siempre me alegra el día, gracias. Buen viernes y gracias por la compañía, dice Martín por acá, gracias. Gabriel dice, era jardinero de al menos 4 propiedades en la calle Moldes de Dorrego. Con el tiempo amplié el servicio de una clienta. Un miércoles me dijo que no me iba a poder atender ya que se iba de viaje. La sorpresa fue que al salir de otro de los clientes veo una camioneta de riego por aspersión y el chofer saliendo del domicilio afectuosamente saludando a mi clienta. Con orgullo admito que durante varios meses más tuvo a ese cliente todos los miércoles. Excelente recuerdo de ese jardincito. Es que iba y pasaba la podadora. No más, ya está. Sí, Javito dice hola. Yo no he visto. El tema es si me han visto, ojo, pero todo es por ser cordial. Es decir, está bien, hay que ser amable, hay que ser cordial. Gustavo dice: mi vecina aparece los jinetes de los ilusionistas. Tiene esta cámara del ojo indiscreto que apunta a mi casa. Yo permuto por otro pepe, dice que permuto, perdón, no, por otro barrio, por las dudas. Dice, uy. No, no sé si por acá, pues podés pasar el número para hacer a la reserva a la Jolín Party, claro, claro. 2, yo te digo, pará, que lo busco. ¿Qué tal, qué tal? 2614-688445. Paro. 2614-688445. ¿Está? Bien. Ese es el Salón de Carolis, ahí en Acceso Sur y Paso. Bien, ahí está. Buen día, queridos. No me gusta hacer chumba, pero sí habría visto cosas cuando trabajaba de noche. Mamá las mil y una historia entre vecinos de un conocido barrio. No dijo el nombre. Saludos, Mar, excelente fin de para todos. Saludos, dice Danilo. Gracias. Qué lindo, che, ¿Te das cuenta? Muy simpático, gracias por el buen sentido del humor, por acompañarnos. Estábamos hablando al comienzo del programa de que Tini no puede manejar su plata, dice, tenía como 40 palos, no lo puede manejar. ¿Te acuerdas del comercial de Manso, Mendoza, no? Manso lugar, Mendoza. El querido Maica Migorena, que es hombre de Mendoza, hombre de Maipú, dice, para participar del comercial tiene que haber hecho un aporte. No, el aporte es ilusión. Mira, estoy viendo por acá que Maica Migorena cobró 36 palos que le pagó el EPETUR, el gobierno de Mendoza, ¿no? Un numerito, che, Bueno, gracias por compartir la locura con nosotros. para cerrar y con música de viernes, el símbolo por tres.

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1: Hora FM Ayer, 12, un minuto. 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

Pasaron 21 minutos desde las 12, compartimos Jóvenes de Ayer en el 98.1, estamos en vivo hasta las 13. Y en este momento de rock nacional tendremos la voz de una de las grandes mujeres de nuestra escena, una precursora, María Rosa Llorio. Esta mujer que suena de fondo llegó a sus 72 este 28 de agosto y te contamos que hizo coros para Sui Generis. Luego se incorporó a Los Desconocidos de Siempre, la banda de Nito Mestre, y en 1980 decidió comenzar su carrera solista. En su primer disco contó con la producción de Alejandro Lerner y luego vino el segundo LP editado en el 82 con la producción de Miguel Mateos. En el 83 incursionó en la música infantil para luego retornar al folk clásico e ir más al pop en el LP Puertos. Con los años publicaría de manera independiente. Vamos a ir a un clásico ochentoso de María Rosa Llorio, Haciendo el amor en la cocina.

llegó a sus 72 María Rosa Llorio, quien fuera pareja de Charly García y es la mamá de Migue, junto al Bigote de Color. Y sobre aquel tiempo, María Rosa Llorio recordó en una entrevista en 2007 que se tiraban los dos en el colchón, escuchaban a Arto, El lado oscuro de la luna o Frágil de Yes. Se conocieron cuando el compositor recién había salido del servicio militar y decía esto: la vieja lo había mandado a trabajar, pobrecito, así que trabajaba para la municipalidad, hacía inspecciones en restaurantes. Charly siempre fue muy moralista y por entonces tenía otra novia. Yo era la chica para salir, que a veces significaba solo ir a la plaza juntos, porque a pesar de que éramos de clase media, por lo general no teníamos ni para tomarnos el colectivo, recordó. Y agregó: hasta que un día quedamos en encontrarnos en un bar y lo dejé plantado. Me acuerdo de que me quedé leyendo a Voltaire, pero al final me acordé de él y me fui hasta el bar y le dije que no podía seguir así. Al inicio de su relación, María Rosa y Charly siguieron viviendo en la casa de sus respectivos padres, pero después terminaron juntos en una pensión. Los primeros 6 meses fueron muy duros porque no tenían dinero, pero después su generis empezó a tener éxito y las cosas cambiaron, aunque con los años aquello terminó. Pero Llorio fue una de las primeras mujeres del rock argentino. Sin dudas, se trató de una de las grandes artistas de nuestra escena y junto a Gabriela fueron las que iniciaron en el camino en los 70 para que luego aparecieran otras voces femeninas dentro del movimiento. Antes de ir a uno que compuso Charly para ella, que se llama Estación, junto a sui generis. Y cerramos con En todas partes te veo, otro tema solista de María Rosa Llorio.

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Dos minutos para llegar a la hora 13, nos estamos despidiendo, llegamos al final de otro Joven FDC a través del 98.1, nos vamos, esperando que tengan un lindo fin de semana, el tiempo...

0: La hora en FM Ayer. 13. 3 minutos. 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

la música de esta banda que marcó un antes y un después en los 70 y los 80. The Police, Message in a Bottle, mensaje en una botella. Antes los británicos The Cure, Why Can't I Be You. En la apertura, Bob Marley and the Wailers con Jammin'. Pasan 13 minutos de las 13. ¿Qué tal? ¿Cómo están todos? Buen mediodía, buenas tardes. Nueva entrega de Elegante Sport. Arribando a uno de los momentos más lindos, más ansiados de la semana. Claro, es viernes, al mediodía, nos metemos de a poquito en la siesta. Muchos que ya estarán palpitando, divisando el fin de semana. Y claro, no es para menos, si cumpliste, si trabajaste, estudiaste toda la semana, estás esperando este momento, ni hablar si tenés la dicha, la fortuna de descansar el fin de semana. Habrá quienes aprovechen para hacer una escapadita a algún lugar que siempre es tan placentero y viene bien. Otros preferirán ponerse al día con los apuntes. Claro, época de exámenes parciales en las universidades. Y el mes de septiembre también tienen fechas de exámenes finales. Así que todo viene como anillo al dedo para hacer algo distinto el fin de semana, claro, siempre en compañía de los clásicos de FM Ayer 98.1. Con Orlando Canguro Pizarro en la producción general, musicalización, dirección de la emisora. ¿Quién les habla? Pablo Galera desde la mesa técnica, control de sonidos, conducción de este envío que se llama Elegante Sport y que va de lunes a viernes de 13 a 16 en vivo. Hoy con una trivia tremenda, claro, de cara al fin de semana. Si te gusta la música de Oasis, prepárate porque llega Oasis Experience mañana, 23 Ríos Craft Beer, y vamos a tener un par de invitaciones para sortear. ¿Cómo tenés que hacer para participar de la trivia? 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Y vamos a disfrutar de este clásico del nuevo milenio y de Oasis. Canción Apelo a tu memoria fue uno de los temas de apertura del programa de televisión El Rayo, que conducía en su momento Dolores Barreiro y luego Débora del Corral. Esta era la canción de una de las temporadas de ese programa de televisión. Go Let It Out, Oasis. Feliz viernes, bienvenidos.

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0: la música de The Hollies, Long Cool Woman in a Black Dress, antes Led Zeppelin, Living Loving Maid. Así estamos transitando la siesta en esta entrega de viernes de Elegante Sport, con 18 grados 4 décimas de temperatura. Pasan 38 minutos de las 13, fmayer.net.ar, ahí tenés el sitio de la radio renovado, por cierto, está buenísimo. Pegate una vueltita también por las redes sociales, arroba fmayer981. 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

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Y hay voces que no solo cantan, sino que conjuran, que nos invitan a sentir el presente con una fuerza que estremece. Hoy en FM Ayer el aire se llena de misticismo porque una de las creadores más magnéticas de nuestro tiempo está soplando 40 velitas. Así es, vamos a celebrar las 4 décadas de la enorme Florence Welch, una señora de las 4 décadas, diría Ricardo Arjona. Cuando con su álbum debut, Lang se trepó al number one británico y demostró que el rock and pop todavía podían ser viscerales, teatrales e inolvidables. Pero Florence nunca se quedó a vivir en el éxito de ayer. Hoy la encuentra abrazando la madurez de su arte, girando por todo el mundo con su reciente joya de fines de 2025, el disco Everybody Scream. Una artista que usa el pasado como combustible para encender el hoy. Por eso vamos a abrir este rescate emotivo con el pulso intacto de sus comienzos. Esto es Florence and the Machine y un himno que sigue latiendo fuerte. Dog Days Are Over. Florence and the Machine, por los 40 años de su líder Florence Welch.

15 minutos nos separan de las 14. 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Continuamos en este especial del 98.1, habitando el mapa sonoro de una mujer que convirtió sus batallas en catedrales de canciones. En su momento supimos que Florence Welch había suspendido shows y había también pasado por el quirófano por problemas de salud. Luego, con la valentía de los grandes, nos enteramos de la verdad. Un embarazo ectópico complejo la puso cara a cara con su propia mortalidad. De ese renacer físico y espiritual brotó el pulso de su presente, explorando el misticismo, el paso del tiempo y la resiliencia femenina. Florence Welch hoy no solo no le teme envejecer, le teme a no vibrar. Y lo demuestra en cada escenario de su actual Tour Mundial 2026, corriendo descalza, exorcizando dolores ante miles de almas. Por eso, vamos a coronar los festejos por sus 40 años. Sometimes I feel like... Te dejamos con esta reversión del clásico You Got the Love, himno eterno, interpretado por Florence and the Machine.

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En FM Ayer es la hora 14:02. 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

0: Hora de clásicos aquí en Elegante Sport junto a Neil Diamond, Crunchy Granola Soot, versión en vivo. 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Se avecina el fin de semana, palpitamos el weekend festivo. Y lo podés empezar con el pie derecho, de la mejor manera, en FM Ayer y en Elegante Sport.
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Hay historias que parecen escritas por el destino, de esas que nos hacen mirar atrás para asombrarnos de lo lejos que puede llegar un alma cuando abraza su don. Hoy es 28 de agosto y en FM Ayer sintonizamos el presente de una voz que nos acompaña desde que era una niña. Hoy celebra sus 44 años la inmensa Leanne Rimes.

Pensar que en 1996, con apenas 13 años, irrumpió en los rankings del mundo con un clásico instantáneo llamado Blue. El country encontraba a su nueva prodigio. Hoy, 3 décadas después de aquel Big Bang, Lian no vive de las rentas del recuerdo, habita su madurez con una plenitud absoluta, convertida en una mujer que escribe, sana y canta desde la libertad del presente. Con solo 14 años, Lian Rimes levantaba 2 premios Grammy, convirtiéndose en la artista más joven de la historia en lograrlo. Poco después, su segundo álbum debutaba directo en el number one de Billboard, es decir, el ranking Hot 200 Yankee. Un torbellino de éxito que a cualquiera hubiera mareado. Pero el verdadero rescate emotivo de hoy nos lleva a ver dónde está parada la mismísima Lian Rimes. En este 2026, Lian transformó la presión de la industria en un camino de sanación. A través de sus recientes proyectos de música consciente y sus charlas sobre salud mental, nos demuestra que el mayor éxito no es romper un récord, sino estar en paz con uno mismo aquí y ahora. Del country tradicional a la madurez de una mujer que canta con el corazón abierto. Por eso, cerramos este especial de este 28 de agosto con el hit que nos hizo bailar a comienzos del milenio y que hoy nos sigue dibujando una sonrisa en la cara. El pulso sigue intacto. Cerramos con Lian Rimes y un clásico total, Can't Fight the Moonlight

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0: Pasan 28 minutos de las 14, 19 grados la temperatura. 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

clásicos inolvidables en este viernes de Elegante Sport. Recién escuchábamos a U2 con Angel of Harlem y vamos a deleitarnos los oídos con sus majestades satánicas, porque hay canciones que guardan secretos, secretos que no se gritan, sino que se amacan en un ritmo lento y demoledor. Un día como hoy, 28 de agosto, pero de 1978, las radios de los Estados Unidos recibían un vinilo de 7 pulgadas que cambiaría el aire para siempre. Hoy en FM Ayer celebramos los 48 años del lanzamiento de Beast of Burden, el pulso más soul y elegante de The Rolling Stones. Aquel año venían de conmover al mundo con el pulso acelerado de Some Girls, pero decidieron bajar los decibeles, y lo hermoso es que hoy, en pleno 2026, esa química sigue viva. Los Stones demostraron recientemente que con Hackney Diamonds la única forma de habitar el presente es seguir creando. No se trata de recordar lo que fuimos, sino de celebrar lo que somos hoy en este instante de la radio. Por eso vamos a vivir este rescate emotivo con un arranque sutil de la batería de Charlie Watts, el siempre bien recordado Charlie, el Stone más moderado, tranquilo. Recordemos que los Stones en este 2026 lanzaron Foreign Tongues, discazo, con Mr. Cham como caballito de batalla. Hitazo de los Stones. Aquí podemos sentir cómo se acomoda el aire. Con ustedes, el himno Beast of Burden, The Rolling Stones. En este viernes 28 de agosto de Elegante Sport, con 19 grados de temperatura, en vivo con todos ustedes hasta las 16.

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0: La voz inconfundible de Adam Duritz, el líder de Counting Crows, desde el disco Ogos and Everything After, Mr. Jones.
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el sonido inconfundible e incombustible de The Beach Boys. Vamos a quedarnos con esta tremenda banda que nos encanta, nos alegra el corazón cada vez que la escuchamos. Volvemos al 28 de agosto de 1989, cuando 37 años atrás se lanzaba el disco de los Beach Boys, Still Cruising. Aquel disco fue número uno en 23 países. Además, fue el disco número 35 oficial, contando compilaciones y álbumes en vivo, y también fue el último con nuevo material grabado durante una breve vuelta al mítico sello Capitol.

que aquí en la Argentina sonó de la mano de los Super Ratones. Versión original. Beach Boys. Bueno, con el lanzamiento de Kokomo, el cual fue usado como simple de la banda sonora de la película Cocktail, los Beach Boys tuvieron su primer number one en los Estados Unidos desde 1966, cuando lo habían logrado con Good Vibrations. A raíz de aquel suceso, decidieron reunir un álbum de canciones recientes y algunos de los clásicos del grupo. Vamos hacia la canción exitosa de aquel disco de los Beach Boys que salía a la calle hace 37 años. Kokomo.

Hora FM Ayer. 15, 2 minutos. 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

0: un aplauso para Piti.
1: Piti, la vieja loca.
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clásico de clásicos con Cheap Trick, The Flame. Si recién te sumás al aire de Elegante Sport por FM Ayer, prepárate porque en un ratito vamos a sortear invitaciones para que vivas una experiencia con lo mejor de Oasis. El tributo Manchester Oasis Experience, mañana sábado 29 de agosto a las 21:30 en 23 Ríos Craft Beer. Para vivir un fin de semana pleno, un Saturday Night Fever con lo mejor de Oasis en 23 Ríos, Boedo y acceso sur de Luján de Cuyo, la mejor cervecería de Mendoza. Vas, vivís lo mejor de Oasis, unas ricas birras, algo para picar también. Para participar del sorteo, nombre, apellido, tres últimas del DNI, escribís Oasis o simplemente 23 Ríos. Todo eso lo envías al 2616-516898. ¿Tomaste nota? Lo repito más despacito. 2616-516898. Podés participar y ganarte estas entradas para vivir una experiencia con Oasis de la mano de Manchester Oasis Experience. 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Y agradecer a todos los oyentes que están interactuando con nosotros. Germán García, Oasis 889, las últimas tres de Germán García Salazar. Le mandamos un abrazo grande. A Yelén Vidal hace lo propio con el 029. Tenemos también a Pedro García con el 999. Otro Pedro dice, hola genios, Oasis 23 Ríos. Soy Pedro Galeano, las últimas de mi DNI 666. Gracias, Peter. Abrazo muy, muy grande para vos. Natalia Estabio también está por ahí. Sergio Bucetti con el 640 también se anota. Así que a prepararse, damas y caballeros. Mañana, Oasis Experience en 23 Ríos. Aquí tenemos Live Forever. Oasis en Elegante Sport.

0: Andrés Calamaro, Carta sin marcar. 34 minutos, pasan de las 15. Oyentes, amigos, interactuando con la radio y Elegante Sport. Miguel David de Faveri, 565, las últimas tres de Michael. Abrazo grande. Estás participando por Manchester Oasis Experience mañana sábado 29 de agosto en 23 Ríos Craft Beer. Jimena Narváez, buenas tardes, muy buen programa, saludos. Gracias Jime, beso grande para vos. Uno más, Elizabeth Díaz, 911 Oasis. Saludos, quiero ir. Bueno, Elizabeth, gracias, mucha suerte. 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

Hace 21 años, el 28 de agosto de 2025... una data nos conmovía. Precisamente, el álbum debut de Kylie Minogue se convirtió en el álbum más vendido de una artista femenina en Gran Bretaña, estableciendo un nuevo récord en el Reino Unido al vender casi 2 millones de unidades. Fue el álbum más vendido en los 80 de una artista femenina y pasó de estar sin éxito a lo más alto de la lista de álbumes del Reino Unido. Por eso vamos a un 28 de agosto de 1988. Vamos a escuchar dos hits de aquel vinilo pop tremendo. Con una Kylie Minogue muy pero muy joven, la rompí en todo el mundo con estos clásicos, I Should Be So Lucky, luego de Locomotion, la australiana Kylie Minogue.

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4 de la tarde en punto, 18 grados 9 décimas de temperatura. Billy Ocean, Get Out of My Dreams and Into My Car. Llegando al final de esta edición de viernes, terminando juntos una nueva semana. Agradecerles por todos los mensajes que han ingresado en las redes sociales, en el 2616516898 por WhatsApp. Felicitar a Alejandra Herrera 681, Alejandra Herrera 681, ganadora del par de invitaciones para vivir una experiencia con lo mejor de Oasis, Manchester Oasis Experience. Mañana en 23 Ríos Craft Beer desde las 21:30. Con tu DNI en la boletería te presentás. Vos y un acompañante, Alejandra Herrera, van a ver el show. Tremendo. En ratito, Alejandra Herrera, 681, te respondemos por privado. Bueno, les decía, gratitud para cada uno de ustedes. Gracias por esta nueva semana juntos. Vamos a retroceder 21 años para el cierre de este viernes. Vamos al 28 de agosto del 2005. Green Day arrasó en los premios MTV de ese año, celebrados en Miami. Qué lindo Miami. Con 7 premios, entre ellos el de Video del Año por Boulevard of Broken Dreams y el premio del Espectador. El premio a la mejor coreografía fue para Gwen Stefani por Holla Back Girl y el video revelación para Gorillaz por Feel Good Inc. Los premios se celebraron a pesar de la preocupación por el huracán Katrina que azotó la Florida la semana anterior a esa entrega y tras un tiroteo en una fiesta previa a los premios.

Nos vamos con Boulevard of Broken Dreams, uno de los premiados aquella noche, video del año para los estadounidenses Green Day. Abrazo grande, buen fin de semana, será hasta el lunes si Dios quiere. Chao.

La hora en FM Ayer. 16:08. 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

0: En FM Ayer es la hora 17:04. 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

Hora FM Ayer, 18:04. 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

El 29 de agosto de 1989 sale a la venta Steel Wheels de los Rolling Stones. El álbum presentaba una mezcla de estilos que caracterizaban el sonido de los Stones. Contiene canciones que incorporan elementos del rock, el blues y el pop. Steel Wheels recibió críticas muy positivas y marcó un retorno sólido para la banda en la escena musical. La posterior gira mundial del mismo nombre fue una de las más exitosas de la historia y demostró que los Rolling Stones seguían siendo una de las bandas más importantes en el mundo del rock casi 30 años después de su formación. Muy buenas tardes a todos. Mi nombre es Cristian Gambetta y voy a estar en la conducción y puesta en el aire. En la producción y coordinación general, Canguro Gasparín Pizarro. Hasta las 21 horas vamos a estar aquí por FM Ayer 98.1. Haciendo este programa que hemos decidido en llamar Colección Vinilo. Y tengo una noticia maravillosa para todos ustedes. Hoy, nuevamente, tenemos entradas para Oasis Experience a cargo de Manchester mañana en 23 Ríos a partir de las 22 horas. Se van dos personas ganadoras hoy. O sea, dos pares de entrada. Escriban la palabra Oasis, nombre, apellido y las últimas tres del DNI, todo en un mismo mensaje, por favor, al 2616-516-898 y están participando por un par de entradas para mañana 23 Ríos. Estamos a fin de mes, nadie tiene un sope. No se la pueden perder. Van, se toman una birrita, una coquita, una cosita. Se comen unas papitas de esas tan ricas que tienen. O una pizzita. Y se ven a Manchester. Repito entonces, la palabra es Oasis, el nombre, apellido y las últimas tres del DNI al 2616-516-898. Nosotros arrancamos Colección Vinilo del día de hoy y lo hacemos con el álbum Steel Wheels de los Rolling Stones. Terrified, The Rolling Stones.

0: mientras disfrutamos estos maravillosos temas de Steel Wheels. Les cuento para los que recién se prenden que estamos sorteando entradas para Manchester. Y que tienen que poner en el mensaje la palabra Oasis, nombre, apellido y las últimas tres del DNI y enviarlo todo eso al 2616-516-898. Si te falta algún dato, no estás participando. Porque si no, el sorteador no te toma. Así que nombre, apellido, las últimas tres del DNI, la palabra Oasis, todo en el mismo mensaje al 2616-516-898. Y si ganaste, vas mañana a ver a Manchester de Oasis Experience en 23 Ríos Craft Beer. Mientras tanto, acá seguimos con los Rolling Stones y su álbum Steel Wheels.
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0: El tema compuesto y cantado por el señor Keith Richards, Can't Be Seen, The Rolling Stones.

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30 minutos han pasado de las 18 horas. Estamos en vivo aquí por FM DR 98.1 para todos ustedes que están ahí detrás de los receptores de radio. Para el resto de la provincia, el país, el mundo y el universo entero, estamos en www.fmutn.net.ar. Nuestra línea directa de comunicación es el WhatsApp 2616-516-898, donde hoy lo estamos usando para un sorteo y para los mensajes que nos quieran mandar, pedir canciones, escribir gansadas, en fin. Con la palabra Oasis colocan nombre, apellido y las últimas tres del DNI a nuestro número de WhatsApp 2616-516-898. Y están participando por un par de entradas para ir a ver Manchester de Oasis Experience mañana, sábado, 22 horas en 23 Ríos Craft Beer. Y tenemos varias personas que están participando. Gustavo Herrera, Antonella Forgiarini, Adolfo Toujas, Darío Mondo, Dicromo, Mónica Holguín, Nicolás Altamirano, Luis Hidalgo, y vos podés también estar ahí participando. 2616-516-898. La palabra es Oasis, nombre, apellido y las últimas tres del DNI. El 29 de agosto de 1987 llega al número 1 en el Reino Unido el LP Hysteria del grupo de hard rock Def Leppard. Def Leppard, del álbum Hysteria, Animal.

Uy, tenemos muchos más inscriptos. Mónica Holguín, no sé si la había nombrado. Nicolás Altamirano, Luis Hidalgo, sí. Hola, no gané, los escucho siempre. No sé quién escribe. Federico Rives o Rives. Es muy gracioso. Fediano Rigby. Mentira que te gustan los Beatles. Leandro López, los escucho y participo. Uriel Correa, pongan Wonderwall, porfa. Lucía Cornejo. Saludos, viejito rockero de ayer. Vos no te hagas el pendejo porque yo a vos te conozco. Así que no te hagas el joven de ayer como el chino de la mañana. No te hagas el pibe. Que we are pocos, but we nos conocemos a lot. Def Leppard. Histeria.

Estamos escuchando a Def Leppard, porque como les comentaba al inicio de este bloque, el 29 de agosto de 1987 llega al número 1 en el Reino Unido este LP Histeria de Def Leppard. Que yo creo que los tipos no lo pudieron igualar nunca, ni antes ni después del éxito de este disco y la composición de este disco. Solo algunos temas sueltos, pero Histeria fue su pico más alto. Con el perdón de los hermanos chilenos. Y sin ningún lugar a dudas que el tema más conocido de este disco es este que comienza ahora. Def Leppard, Love Bites.

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Oasis Alejandro Vargas, Oasis Esther Úbeda. Hola, excelente música, soy Fabián Caila y los tres últimos son 8-10. Bueno, muchas gracias. ¿Querés participar por las entradas? Tenés que poner la palabra Oasis. Oasis, nombre, apellido, las últimas tres del DNI, todo en el mismo mensaje. Hola, buenas tardes. Me gané las entradas para ver la Odisea el domingo, pero no sé cómo tengo que hacer. Voy con mi documento, me mandan las entradas por email. Bien. Te pedimos los datos, ¿sí? María Victoria, de hecho te los pedí yo mismo, María Victoria Conte. Te van a enviar las entradas por email, justamente. Al mail que vos enviaste, te van a enviar las entradas. No va a hacer falta que vayas con tu documento. Cualquier cosa, si vos ves que las entradas no te llegan, vas con el documento. Pero te tienen que llegar por email. Hoy se pasaron los ganadores a la mañana, al mediodía, así que te tienen que estar llegando en el transcurso de hoy en la tarde o de mañana, así que no te preocupes.

El 29 de agosto de 1987 llega al número uno en Estados Unidos el simple La Bamba de los Lobos, dentro de la película homenaje a Richie Valens, uno de los pioneros del rock and roll.

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1: El 29 de agosto de 1989 sale el simple Personal Jesus de Depeche Mode. Sería uno de los temas más populares del grupo y lo incluirían en su disco Violator.

Y antes estábamos escuchando a Def Leppard porque es el aniversario, ¿no? El día de mañana de la llegada al número uno de su long play Histeria. Bueno, ahora vamos a escuchar este tema de Depeche Mode, Personal Jesus, en versión de Def Leppard.

En FM Ayer es la hora 19:04. 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

Genial, dice Federico. ¿Cuándo sortean? A las 19:45 estamos sorteando un par de entradas, dos par de entradas. ¿Cuántos quieres? No, dos par de entradas para vos y un acompañante para ir a ver Manchester de Oasis Experience en 23 Ríos Craft Beer. Así que coloca nombre, apellido y las últimas tres del DNI con la palabra Oasis al 2616-516-898. No estoy solo, tengo un lechuzo acá, un búho, al lado mío. ¡Ay! ¿Qué me pone esa cara usted? No me ponga esa cara. Tengo una cabra, la mejor acompañante de ruta de 98. Buenas tardes, Cristian. Excelente día, viernes y fin de semana. Besos, bendiciones. Acá llegando con mi hija de la escuela, dice Isabel. Jorge desde Saint John presente. Y nos pregunta, ¿la Bamba es un éxito latino? En realidad Richie Valens era mexicano. Claro, era latino el tipo, ¿no? Era mexicano, se fue a vivir a Estados Unidos y ahí hizo el éxito. Lo que pasa es que después Trini López la hizo famosa en todos lados y obviamente Richie Valens es uno de los que falleció en el día que se murió la música, que es lo que se relata en la canción American Pie de Don McLean, que también versionó Madonna. Era Richie Valens, Buddy Holly y los Crickets, ¿no? Y Big Booper son los tres que se murieron ese día en el accidente de avión, que fue una tragedia. The day the music died, dice Madonna, Don McLean y demás. La canción es American Pie. Pero se puede decir que es un Américo Latino el éxito. Cuando en 1987 la MTV empezó a transmitir en Europa, arrancaron con este tema y con este video. Con el señor Sting diciendo I want my MTV. En esta canción compuesta por él y Mark Knopfler del álbum Brothers in Arms, Dire Straits, Money for Nothing.

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11: Cerú Girán. Popotitos.

0: 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Panic on the streets of London.
1: Panic on the streets of Birmingham. El 29 de agosto de 1992 llega al número uno en el Reino Unido el LP recopilatorio Best de los Smiths. Big Mouth Strikes Again, The Smiths.

Tenemos ganadores. Darío Mondo 074 y Lucía Cornejo 305. Cada uno de ellos se ganó un par de entradas para ir a ver Manchester, tributo a Oasis, The Oasis Experience, este sábado a partir de las 22 horas en 23 Ríos Craft Beer. La producción de FM Ayer ya se ha comunicado en privado con ellos para que sepan la mecánica de cómo acceder a su premio. Nosotros seguimos en Colección Vinilo, por supuesto. There is a light what never goes down. The Smiths.

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0: Hora FM Ayer. 20:04. 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
1: El 28 de agosto de 1968, los Beatles comienzan a grabar la canción Querida Prudencia.

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1: El 28 de agosto de 1969 nace el actor y músico Jack Black, perteneciente al dúo Tenacious D.

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1: El 28 de agosto de 1973 sale el disco Let's Get It On de Marvin Gaye. El álbum se destaca por sus temas sensuales y románticos, con canciones como la pista principal, Let's Get It On, convirtiéndose en himnos del romanticismo. El estilo de producción del álbum combina soul, funk y rhythm and blues, creando un sonido suave e íntimo.

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1: El 28 de agosto de 1975 sale el simple Walk This Way de Aerosmith. La canción sería un homenaje a la película El joven Frankenstein de Mel Brooks y saldría en el disco Choice in the Attic.

El 28 de agosto de 1978, los Rolling Stones lanzan su simple Beast of Burden dentro de su LP Some Girls.

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8: El 28 de agosto de 1993 llega el número 1 en Estados Unidos, el LP River of Dreams, de Billy Joel.

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1: El 28 de agosto de 2008 sale el simple Rock and Roll Train de AC/DC.

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0: Nada más por el día de hoy. El señor Orlando Canguro Pizarro estuvo en la Coordinación General, Musicalización y Producción, y quien les habla, Cristian Gambetta, en la Conducción y Operación Técnica. Pásenla bien, pórtense bien y hagamos de todo menos daño.
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